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¿Hay alguien allá afuera? 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Son ellos.

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1: Ahí vamos.

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0: Son las 12 del mediodía.
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0: Muy buenas y bienvenidos una nueva semana al programa Aires Celtas. Saludos de mi parte, Federico Salvador, todo un placer estar con todos vosotros como cada semana en un programa que tenemos cargado de muy buena música y en el que damos la bienvenida a nuestro compañero Juan Armando, que ya está preparado para comenzar.
1: Muy buenas, Fede. Hoy el sonido es de raíz porque celebramos 35 años del Festival para Panda Folk en Illora. 3 décadas y media haciendo que la música tradicional lata en el corazón de Granada, vamos a dedicar el programa íntegro a este festival hermano de Celta Sur y de otros festivales. 35 ediciones no se cumplen todos los días y hoy vamos a repasar muchas cosas y anunciar lo que hay este año.
0: Para Panda Folk empezó como una apuesta valiente en Illora y hoy es la referencia del folk ibérico, un festival que mezcla tradición y mestizaje para un público de todas las edades, celebrándose bajo la sierra de Parapanda. Y para hablar de historia, presente y futuro, tenemos con nosotros a Antonio Cava, director del festival desde prácticamente sus inicios. Con él repasaremos anécdotas, retos y esos momentos que solo pasan cuando la música se hace comunidad.
1: Eso es, Fede, y hay que recordar que escucharemos la entrevista, como siempre, con música entrelazada y será de grupos que han pasado por el festival, sonidos que ya pisaron este escenario y marcaron para siempre la memoria de los presentes. 35 años da para mucho, para reivindicar, para cruzar fronteras sonoras y para que Illora se convierta cada verano en capital del folk. Antonio Cava nos contará cómo ha cambiado todo desde aquel primer festival. Hablaremos de por qué Parapanda sigue siendo tan especial para músicos y para el público. Una charla la cercana entre amigos de esta música.
0: Eso es, Armando. Creemos que es un programa especial y emocionante a la vez. Antonio nos dejará claro que para Panda Folk es más que conciertos, es patrimonio vivo. El folk no se entiende sin música y el para Panda Folk apuesta por la tradición que mira al futuro. Vamos a tener música de grupos que han estado en el festival en alguna edición y, por supuesto, música también de grupos que van a estar en la edición de este año.
1: Con tantos años de para Panda Folk en Illora ofreciendo música tradicional a toda la comunidad amante de la cultura, aún queda mucho festival por delante. Agradecemos a Antonio Cava que nos ha atendido. Quedaros con nosotros, que el programa promete diversión, buena música, disfrute, cercanía y sobre todo amistad.
0: Pues sin más, comienza aquí Aires Celtas.
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2: Estamos aquí en el programa Aires Celtas, como todos sabéis, y hoy tenemos una entrevista que para nosotros, más que una entrevista, va a ser una charla entre amigos, porque tenemos con nosotros hoy a Antonio Cava, que, bueno, todo el mundo le sonará su nombre, puesto que está detrás de un festival que cumple nada más y nada menos que 35 años, que se llama el Parapanda Folk, que siempre todos relacionamos, obviamente, con el municipio de Illora, en Granada, y que además pues lleva una trayectoria increíble. Después de tantos años han pasado tantos artistas y hoy queremos hablar con él un poquito tanto de la edición de este año como de la trayectoria y algunas cosillas más. Antonio, muy buenas, ¿qué tal? ¿Cómo estás? En la onda de Aires Celtas.
3: Hola, Fede, muy bien, gracias. Bueno, espero que vosotros también.
2: Sí, pues nada, lo primero agradecerte tu atención y por supuesto que estés con nosotros, que es un privilegio y además queremos aprovechar para que nos cuentes pues todo esto que va a haber este año del 35 aniversario, que sé que tenéis muchas cosas, ¿no, Antonio?
3: Es una edición más, aunque especial, por como te comentaba el otro día que estuvimos hablando, lo simbólico del número, ¿no? 35 ediciones, que la verdad es que cuesta decirlo, pero que es así. Son 35 ediciones, pero 37 años, porque en el año 1995, que debió hacerse la quinta

0: Por destacar, bueno, te digo lo de jueves a domingo. Bueno, el jueves va a estar José Climent y Ballarín en quinteto. José Climent fue, bueno, el fundador de La Musgaña, y les acompañará en el cartel Omaira Arroyo, una cantante granadina. Bueno, está afincada en Granada, ella es de Écija. Es una de las grandes voces femeninas que ahora mismo hay en Granada. Esta gente necesita que se les dé cancha y, bueno, y hacerlas visibles y promocionarlas, porque la verdad es que vale la pena. Eso el jueves. El viernes tenemos a Javier Pasariño y Luarna Lubre. Javier Pasariño, mucha gente no lo sabe, pero bueno, aparte de que es un pedazo de musicazo en España, él es de Granada. Y precisamente la única vez que ha tocado en Granada fue en el Parapanda Fall del año 2003, quiero recordar. Y este año será esa segunda vez. Y de Luarna Lubre, que voy a contar. celebran este año su 40 aniversario. Y bueno, nos vamos al sábado con otro del grupo, bueno, otro de los grupos célebres y amigos del Parapanda Fall, porque también ya es su cuarta visita, me parece, tercera o cuarta, Acetre. Y con Acetre estará Alicornio, un dúo de Valladolid, que tienen una propuesta muy fresca y muy tradicional a la vez, ¿no? Y cerraremos el festival el domingo con la banda Morisca, otro grupo amigo del festival, y Lourdes Pastor. Esta mujer, bueno, para quien no la conozca, está entre el flamenco y la canción de autor. Yo la resumiría las canciones de Paco Ibáñez a flamencada, más o menos, aparte de canciones propias suyas y tal, ¿no?
1: Muy bien.
0: Y bueno, y luego ya nuestro habitual programa de actividades paralelas, el Foro Fol Ismael Peña, que este año ya es la novena edición y que este año lo dedicamos íntegramente al propio Ismael Peña. El Semillero Fol, que es un programa de talleres y actividades formativas, exposiciones, en fin, hay una serie de actividades paralelas que le dan contenido al festival desde el lunes hasta el domingo.
2: Bueno, Antonio, yo creo que la gente ya, con nada más que con esta información, que todavía faltan cosas, ya tiene que estar preparándose para ir al festival, porque desde luego que es una edición que muchas son atractivas, pero yo creo que este año tiene un montón de cosas diferentes para que cualquiera pueda decir, mira, esta parte de aquí me gusta más, vamos para allá, ¿no? Y bueno, hay que decirle a la gente también que hace mucho fresquito en Illora, que luego la gente piensa que, que las noches son calurosas y que normalmente a veces hemos pasado hasta frío, Antonio. Así que hay que irse por
0: bueno, aquí, ¿no? Son los días de más calor del año, ¿no? Pero bueno, que al empezar a las 10:15 ya la temperatura ha bajado y en fin, y se está muy muy muy a gusto en el, bueno, en el anfiteatro municipal Enrique Morente, que es donde celebramos el festival.

0: decirte también de parte de Armando, que lo hablaba con él, que nosotros hemos tenido el placer de presentar no solo una edición, sino muchas ediciones, subirnos a ese escenario y ver a la gente
1: Sí,
0: de
1: sí.
0: Illora y ver a la gente de todas partes que han venido, porque vienen de muchos sitios, internacionales y nacionales, y subirnos en ese escenario siempre ha sido para nosotros muy especial. Yo estoy seguro que los artistas vienen encantados porque los tratáis muy bien, y aparecer en cualquier cartel del Parapanda de todas estas ediciones seguro que ha sido pues muy especial siempre para ellos, ¿no? Este año, que siempre lo dedicáis a algo, bueno, nos vamos a poner un poco sentimentales, pero lo vamos a dedicar al gran Juan Pérez, a nuestro gran amigo Juan Pérez, y me gustaría, pues, si nos quería decir algunas palabras de por qué se va a dedicar a él y bueno, pues, cómo sentías con él un poco el festival.
1: Bueno, Juan Pérez, aparte de que él es el dueño de la empresa de sonido e iluminación que ha hecho el festival desde el año 2006 hasta el año pasado, 2025. Pues bueno, como todos sabemos, falleció en enero después de una larga y penosa enfermedad. Y bueno, ya te digo, después de 20 años, pues la verdad es que al final lo hemos logrado. Ya no era una relación de cliente-empresa o de cliente-ayuntamiento. Al final en fin,
0: Claro.
1: hay una relación afectiva muy, muy especial de amistad y de, en fin, y la verdad es que yo personalmente, en fin, me sentí muchísimo su pérdida. Y luego, bueno, luego también es otra persona que, bueno, que en Granada llamas a Juan Pérez y Juan Pérez jamás dice no. Juan, que es que tenemos, que no nos llega el presupuesto. No os preocupéis. Ay, Juan, ¿qué necesitaría? Y Juan estaba pendiente y dispuesto siempre para quien lo llamara. En fin, qué voy a hablar yo de Juan Pérez. Y efectivamente, este año, qué menos
0: Muy
1: que
0: bien.
1: bueno, que no que dedicarle el festival a él, ¿no? Con el emblema de Va por Juan Pérez.
0: Pues me parece una idea fantástica, Antonio, y la verdad es que la vamos a vivir intensamente y teniéndolo en la memoria. Eso está muy bien por vuestra parte, y creo que todo el mundo que ha estado en el festival tantos años lo va a agradecer también.
1: Sí.
0: Yo quería también poner en valor el grupo de voluntarios, que cada vez tenéis más y mejores. Yo creo que también podríamos hablar un poco de eso, ¿no? ¿Quién sostiene el
1: Sí.
0: festival? ¿Quién sostiene el festival? También los voluntarios, ¿verdad?
1: Hombre, por supuesto, el trabajo de los voluntarios es increíble y súper importante. Desde el año, no recuerdo ahora, pero 2008, 2009. Fue cuando empezaron a colaborar este equipo, este grupo de voluntarios, que al principio eran voluntarios de aquí del pueblo, de asociaciones juveniles y tal, pero bueno, esta gente ya también creció. Imagínate, hace 15 años, pues aquellos que tenían
0: Claro.
1: 20, 22 años y hoy tienen ya cerca de los 40, ¿no? Pero bueno, esta gente lo que se hizo fue conseguir a través de la asociación, que bueno, que es una asociación que hay en Granada muy implicada en el tema del voluntariado, como es Las Niñas del Tul. Esta asociación trabaja mucho con programas europeos y a través de lo que se llama Alianza Europea, es como una bolsa que hay de trabajo voluntario a nivel mundial. Esta gente coloca en esa plataforma, pues eso, necesitamos 15 voluntarios para el festival para Panda Fall, en Illora, Granada, tal, tal, tal, tal. Y bueno, aquí ha habido gente de México, de China, de Taiwán, de Corea, de países que increíbles, ¿no? Dices tú, ¿cómo se ha podido entrar esta gente? Y los chicos y chicas vienen, se pagan su viaje de ida y vuelta. Eso sí, una vez que están aquí, desde el día que entran hasta el día que salen, pues ya asumimos nosotros el gasto de en fin, lo que es el alojamiento, la manutención y una pequeña contribución diaria para gastos de bolsillo, ¿no?
0: Claro.
1: Y la verdad es que, bueno, pues que ellos nos hacen toda la escenografía, la atención a los artistas cuando llegan, la atención a los artistas en camerino, a las personas mayores, ellos pues los meten por otra puerta, en fin, un poquito,
0: Sí, sí, sí,
1: poquito
0: sí.
1: una ayuda también social, ¿no? Pero precisamente este año no tenemos voluntarios. Después de
0: Vaya.
1: 16, 17 años, justo este año no tenemos voluntarios.
0: Vaya.
1: Porque, bueno, ha fallado el programa de esta gente, que al final no se lo han aprobado. Luego también, y tengo que decirlo, también teníamos una ayuda de diputación. Era poquito, pero bueno, suficiente. Y también nos la han denegado.
0: Vaya.
1: Y bueno, no lo han denegado, no, sencillamente no nos lo han dado porque no se presentó, porque también ha sido fallo nuestro que no se presentó a tiempo la solicitud. Total, que contamos con esos inconvenientes y
0: Bueno.
1: este año pues no habrá voluntarios, con lo cual habrá que multiplicarse. Si antes nos multiplicábamos,
0: Fuera
1: este
0: más.
1: año hay que multiplicarse más, dormir menos y trabajar más horas y de manera más intensa.
0: Bueno. Pues a ver si para el año siguiente se puede conseguir.

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1: Nada, sí. Antonio, no te quiero entretener mucho. Yo tengo un par de preguntas más. Mira, yo me he hecho aquí una lista, como si fuera la lista del Mundial de equipo.
2: Sí.
1: Me he hecho una lista, así a ojo, de mi memoria y poco que he visto por ahí tal, porque tampoco podíamos decirlos todos. Pero en cuanto a música folk celta, me he hecho una lista de grupos que, bueno, pues han estado por el Parapanda y me gustaría decirlos contigo, que creo que
2: Sí,
1: te van a abrir
2: claro.
1: muchos recuerdos. Me van a faltar grupos, por supuesto, pero son grupos que nosotros en el programa también ponemos bastante frecuentemente y creo que está bien que le demos un repaso. Mira, ni por orden de importancia ni por orden de nada, simplemente grupo. Corronsi, Luarna Lubre, Susana Seivane, Xoaco Amieva, Guezos, Kepa Junquera, Aula Gafol, La Abuela de Castor, Faltriqueira, Tejedor, Carlos Núñez, Evia, Mercedes Peón, Deira, Stolen Notes, Usía, La Musgaña, Vanessa Muela, Eliseo Parra, Carlos Soto, Luétiga, Berrogueto, Oscorri, Milladoiro, Atlántica, y luego por aquí por Granada, Superviviente, Ambulancia Irlandesa, Shannon Og, Agüen, Atroc, Rodríguez el Timbán, Lombarda. ¿Cómo se sostiene todo esto, Antonio? Es una barbaridad. ¿Por qué comenzó el Parapanda Fol y por qué Illor apoya todo este fol, esta tradición? No he dicho grupos que son cualquiera, he dicho grupos reconocidos internacionalmente, la gran mayoría, con una trayectoria espectacular como la del Parapanda Fol. Cuéntanos, ¿dónde está el secreto?
2: Bueno, mira, si todo a estas alturas, después de 35 años, es fácil contar sobre todo lo que ha pasado, ¿no?
1: Sí.
2: Primero, pues, por el número de grupos, pues imagínate, sí, son claro. 35 ediciones. Si tú lo multiplicas por una media de, bueno, el festival siempre fue una semana, pero bueno, sí, ha tenido periodos de 4 días, de 6, de 5. Si tú multiplicas los 35 años por una media de 5 o 6 días, te salen ahí un montón de días.
1: Claro.
2: Y si esos días lo multiplicas por 2, porque cada día hay 2 conciertos, pues bueno, pues salen las cuentas de entre 350 y 400 grupos distintos.
1: Qué barbaridad.
2: Y grupos amateur, grupos, en fin, grupos emergentes, gente que luego no ha continuado, gente que se ha consolidado, por ejemplo, Aula Gafol, Corronchi, en fin. No sé,
1: me ha faltado grupo.
2: Sí, ya te digo, que son 300 y pico grupos de los que han participado en el festival. Grupos de folk, ¿no? Sin contar flamencos, sin contar grupos de bailes, que también al principio se hacía una muestra de bailes tradicionales. Y de prácticamente, porque de Oceanía no vino nunca nadie, pero del resto de continentes, al menos un grupo por continente ha estado en el Parapanda, ¿no? De Europa, pues, no sé, tengo yo contabilizado, no sé si 13, 14 países distintos, Estados Unidos, Japón, China, bueno, o sea, es que son 35 años, y ya te digo, y en cada edición hay una media entre, pues eso, son 7 días, dos conciertos son 14 conciertos mínimo por año. Entonces, nos ha dado la posibilidad de hoy, 35 años después, pues poder, claro, estadísticamente, hay un montón de datos numéricos, geográficos.
1: Pero que no son cualquier dato, Antonio, no te quites tu importancia, que esto no es cualquier dato, que tenemos muchos.

0: ¿Por qué niño era? Es que la gente muchas veces se lo pregunta.
1: Bueno, mira, te cuento. Esto fue un proyecto inicial de un funcionario en la Diputación de Granada, Juan Betmar Zamora, que él propone que se haga un festival, porque estaba el Festival de Música Tradicional de la Alpujarra. Pero bueno, es un festival que tiene una singularidad y una idiosincrasia muy personal, es decir, que son los bailes, los grupos de allí, de la Alpujarra, ¿no? Ellos no. Es una muestra todos los años, no es que sea reiterativa, pero bueno, ya te digo, siempre son los grupos de la Alpujarra. Pero bueno, y este señor Juan Betmar propuso en Diputación que se hiciera, otro festival en la provincia. Primero lo plantearon que pudiera ser itinerante, en fin, y por las circunstancias que sean, que eso no sé decírtelo tampoco, pues, porque las casualidades también existen. Pues este hombre propuso Illora. Pues se podría hacer en Illora, la Sierra de Parapanda, que un año se haga en Illora, que otro año se haga en Montefrío, que otro año se haga en no sé dónde, en fin. Y empezó haciéndose en Illora. El formato eran grupos de bailes tradicionales de la provincia de Granada y flamenco. Ese era además, de hecho, se llamaba Festival de Flamenco y Folclore Parapanda. Sí. En aquel momento había muchos talleres municipales en la provincia de recuperación de música tradicional de sus pueblos respectivos, y lo que venían eran eso, ¿no? Venían grupos de gente joven, de niñas y niños que estaban en sus pueblos, pues bueno, aprendiendo y disfrutando de los bailes tradicionales, sobre todo bailes, ¿no? La música tradicional, aunque el primer año el festival lo inauguró Andaraje Folk,
0: ¿sí?
1: Pero eso fue una casualidad, porque luego ya grupos de folk, ya te digo, era siempre bailes tradicionales y flamenco. Y eso fue así durante las cuatro primeras ediciones. Yo ya estaba trabajando en el ayuntamiento en esa primera edición.
0: Sí.
1: En la quinta edición quiero recordar que bueno, que ya retomé yo el festival de manera, bueno, que yo ya empecé a programarlo y empecé yo a gestionar toda la producción del festival. Entonces se le dio otro tono, ni mejor ni peor, distinto, ¿me entiendes?
0: Sí, sí, sí.
1: Y bueno, y poquito a poco, conseguimos llegar a esto, a hacer un festival de 7 días, representativo de las músicas tradicionales de todos los territorios y pueblos de España, y bueno, y siempre pues alguna propuesta internacional. Y poquito a poco, como se dice, pues hasta aquí hemos llegado.

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1: Pues espectacular el legado que Antonio Cava va a dejar, porque lo estamos comentando. No nos quedamos solo ahí, ha habido Eurofolk, ha habido artistas, como he dicho, ha habido gente que ha venido por aquí a ver el festival, gente de mucho nombre, pero Antonio Cava lo va a dejar. ¿Ahora qué, Antonio? ¿Ahora qué va a pasar?
2: No, yo no voy a dejar nada, únicamente que es ley de vida.
1: Sí.
2: Me llega a la hora de mi jubilación.
1: Sí.
2: Y probablemente no, seguro, con toda la seguridad, este sea y va a ser el último programa que yo al menos gestione.
1: Sí.
2: Yo me he ofrecido al ayuntamiento para la edición del año que viene, al menos esa primera edición en donde yo no estoy, si me necesitan, por supuesto.
1: Claro.
2: Pues bueno, pues en fin, a la hora de contactos, en fin, de lo que haga falta, ¿no? Yo en fin, espero que no cuenten conmigo porque la persona que me sustituya tenga la capacidad y la motivación suficiente que no me necesite, ¿no? Eso sería
1: claro,
2: bueno, ¿no?
1: Claro.
2: Y por supuesto, el festival que el año que viene se haga, a partir del año que viene, pues te digo lo que antes te decía, no será mejor ni peor, será, claro, supongo, y ojalá sea así, sea distinto, ¿no? Y ya está, y la persona que lo ponga en marcha o que lo continúe, pues bueno, que también imponga su propia impronta,
1: claro,
2: y bueno, y le dé juego al festival, pero lo importante es que continúe, ¿no?
1: Muy bien, Antonio.
2: Independientemente de...
1: Pues yo creo que me pongo ahora ya para terminar en voz de toda la gente que le gusta la música tradicional, la música folk, la música celta. Te debemos mucho. Creo que tenemos que darte las gracias por tanto y tanto esfuerzo, tantas llamadas de teléfono, tantas gestiones, tantos quebraderos de cabeza. Y fíjate como has dicho, no tenemos este año voluntario. No pasa nada. Seguimos para adelante. Y esto creo que esa actitud, esa forma de ver las cosas, esos planteamientos, ese riesgo que corre uno cuando hace una programación, o como se le llama, arriesgada, ¿no? Una programación, uff, esto funcionará, no funcionará, da igual, la gente aquí nos va a apoyar, la gente siempre sea positividad y bueno, conocerte después de tantos años, hemos crecido, hemos aprendido contigo, esto por supuesto no es una despedida, pero sí queremos aprovechar para un agradecimiento, Antonio, por tantos esfuerzos, como te digo, y que has puesto el Parapanda Folk en el mapa del mundo entero, de un festival que lo conoce todo el mundo, tenemos relación con mucha gente, como tú sabes, igual que tú tienes con mucha gente y tenemos todo, y el Parapanda Folk lo conoce todo el mundo, no hay nadie que te diga, yo no sé qué me estás hablando. Y eso creo que es parte fundamental, pues Antonio, que está aquí con nosotros, que te consideramos amigo, te consideramos alguien en el que nos fijamos también nosotros cuando, obviamente, estamos haciendo la producción del Festival Celta Sur, por otro lado, tu inspiración también nos ayuda a hacer otras cosas y, como bien sabes, estamos hermanados, Festival Parapanda, Festival Celta Sur, algo también para nosotros un orgullo. Así que, Antonio, ¿qué te voy a decir? Que muchas gracias por todo esto en nombre nuestro de Aire Celta, de Armando y mío, y, por supuesto, en nombre, creo también, no me equivoco, de toda la gente que le gusta la música tradicional, la música folk, la música celta, que también le podemos decir, y la música en general, ¿no? La cultura, que creo que eres un defensor implacable e innegociable de todo esto. Así que muchas gracias, Antonio, de verdad, por todo este trabajo. Este año lo va a disfrutar, obviamente, como siempre, pero estoy seguro que luego lo va a disfrutar también de otra manera, porque tú no sabes estar sin disfrutar este tipo de cultura, ¿verdad?
2: Hombre, no. Bueno, lo primero, Fede, muchísimas gracias a ti, Armando, a Aire Celta, y porque, bueno, también sin vosotros tampoco hubiera sido esto posible, porque yo he recogido, he mamado y bebido de muchas fuentes. Pues el grupo tal, no recuerdo ahora, pues yo no lo conocía y lo conocí gracias a Aire Celta, y ese grupo luego vino al Parapanda. Te quiero decir, estamos en medio de vasos comunicantes, en fin, y que todos nos retroalimentamos unos de otros, y en este caso en concreto, en pro de la difusión y, como yo digo, y de la reivindicación de la música tradicional y el folk.
1: Pues sí.
2: Y nada, que,
1: bueno,
2: que muchísimas estamos, gracias, Fede, que yo espero que nos veamos esta semana por aquí, a ver si podéis estar, y yo te digo que va a ser un año, que no es un año especial, no es una edición especial, no es una nada, es una edición más. Lo único que tiene de especial es que es la 35, y para mí eso es un número muy simbólico.
1: Pues claro.
2: Que el que yo esté o no esté, me vaya o no me vaya, eso es otra cosa.
1: Bueno, pues nos quedamos con eso, Antonio, que lo vamos a disfrutar todo, y invitamos a todo el mundo que vaya al Festival para Banda Folk en esta edición, que va a tener un plato muy importante que degustar, y te agradecemos mucho tu dedicación de todos estos años y la atención de hoy en la entrevista. Muchas gracias.
2: Vale, Fede.
1: Un abrazo.
2: Un abrazo grande. Adiós.

0: Por mi parte nada más, todo un placer acompañaros hoy en Aires Celtas, dedicado a este especial de nuestro querido Parapanda Folk, y sobre todo, dedicárselo a Antonio Cava y que el mundo no se le quede corto. Nos veremos en los festivales, querido amigo. Gracias.
1: Por mi parte también nada más, esperamos que hayáis disfrutado de este programa, un programa que ha sido muy especial. Acompañando a la entrevista a nuestro querido amigo Antonio Cava, ha sonado Luarna Lubre, Kepa Junquera, Chanon O, Berrogüeto, La Bole de Castor, Susana Seivane, Carlos Núñez, o por ejemplo estos dos últimos temas, pasada ya la entrevista, como Atlántica o Faltriqueira, que nos mandaban saludos para los oyentes. Una pequeña muestra de parte de los artistas, de la gran cantidad que han pasado hasta ahora por el escenario del Parapanda Folk en Illora. Para comenzar el programa, sonaba Luarna Lubre porque será, para nosotros, uno de los grupos estrella que va a estar en el escenario del 35 aniversario del Parapanda. Como siempre, en selección musical, escucharemos algunos temas más y reiteramos nuestro agradecimiento a Antonio por todo el esfuerzo durante todos estos años y habernos atendido en esta entrevista para este programa especial. Como decía, por mi parte nada más, nos escuchamos la próxima semana, no sin antes recordar que lo mejor de la música celta continúa en www.airesceltas.com. ¡Hasta la próxima semana!
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0: Son las 5 de la tarde.
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1: Pues hola amigos, bienvenidos un día más aquí a Rincón Flamenco. Como siempre, con el arte de nuestra tierra, con el cante, con el duende, a través de las emisoras asociadas a este programa de radio. Como siempre, en los mandos técnicos está Atanasio de la Orden. Ahí le tenemos. Como siempre, comenzamos con el saludo de este que les habla, Pepe Carmona. Montamos nuestro rinconcito flamenco en el día de hoy. Hoy dedicaremos nuestro espacio a una figura del flamenco que ha desaparecido recientemente. Hay voces que nacen de la tierra y que terminan convirtiéndose en patrimonio de un pueblo. La de José Domínguez Muñoz, el Cabrero, fue una de ellas. Nació en Aznalcóllar en el año 1944, fue pastor de cabras y cantaor de convicción. Hizo del flamenco una forma de vida y una libertad con una bandera muy especial. Bandera de la libertad y el flamenco irrenunciable. Así lo decía él mismo.

0: áspero y auténtico como los caminos del campo andaluz, se recorrió durante años transmitiendo verdad, compromiso y rebeldía. Nunca renunció a sus principios ni a sus raíces, convirtiéndose en una figura única e irrepetible dentro del mundo del flamenco. En mayo del año 2026 nos dejó físicamente, pero su voz sigue siendo resonando con la misma fuerza en cada soleá, en cada seguirilla, en cada verso. Defendió la dignidad de los hombres y mujeres en la tierra. Hoy dedicamos nuestro espacio a recordar la vida y obra y el legado, cómo no, de los cantes de El Cabrero aquí en Rincón Flamenco. Así que, hechas las presentaciones previas, comenzamos nuestro espacio. Bienvenidos a todos y a todas a Rincón Flamenco.
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0: Con el tema que comenzamos, pertenece a un trabajo del Cabrero, una soleá que lleva por nombre Ni rienda ni hierro encima. Hoy recordando la figura de este cantaor desaparecido, El Cabrero.

Hoy dedicando nuestro espacio a José Domínguez Muñoz, el Cabrero, ese hombre que era la voz libre del flamenco. Hoy con nosotros en este espacio vamos a poner una variada selección de todos sus cantes. El Cabrero era el pastor que soñaba con el cante. Aunque su familia no veía con buenos ojos su inclinación artística, José nunca abandonó su pasión por el flamenco. Entre jornadas de trabajo y largas horas en el campo, fue moldeando su voz única, profunda y auténtica, nacida de la experiencia y del contacto directo con la tierra. Escuchamos ahora la voz del Cabrero con estos aires de Huelva. Esto lleva por nombre Los Locos Buscando.

El Cabrero, un artista indomable que hizo del cante un grito y libertad. El destino del Cabrero cambió cuando se incorporó al grupo de teatro de La Cuadra de Sevilla, dirigido por Salvador Tábora. Allí encontró un espacio donde unir arte y compromiso social. En ese entorno comenzó a forjar su figura. El Cabrero, un artista rebelde, inconformista y profundamente comprometido con su tiempo. Allí nació un símbolo. Durante los años de la transición española, el Cabrero se convirtió en una voz diferente dentro del flamenco. Sus letras hablaban de injusticias, de libertad y dignidad. Su imagen, alejada de los convencionalismos, conectó rápidamente con miles de andaluces y de españoles que veían en él un reflejo de sus propias luchas.

En el año 1980 llegó la consagración definitiva. El Concurso Nacional del Cante del Arte Flamenco de Córdoba le otorgó por unanimidad importantes galardones, entre ellos el Premio Nacional de Soleá y el Premio Nacional de Malagueña. Aquellos reconocimientos situaron su nombre entre los grandes del cante. Así comenzó el éxito y la popularidad de El Cabrero. A partir de entonces, su presencia en festivales se multiplicó. El Cabrero llenó escenario en toda Andalucía y el resto de España, convirtiéndose en uno de los cantaores más seguidos y admirados. Su autenticidad y su forma directa de expresarse conquistaron a varias generaciones de aficionados.

0: Quiero.
1: Más allá de la música, el Cabrero destacó por su defensa del mundo rural. Luchó activamente por la conservación de las vías pecuarias y los derechos de los pastores transhumantes. Su firmeza en estas reivindicaciones les llevó a enfrentarse a numerosas dificultades, incluyendo procesos judiciales e incluso periodos de prisión.

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1: A lo largo de su carrera publicó cerca de una veintena de discos. Su cante destacó por la pureza, la fuerza expresiva y el respeto a la tradición. Soleares, grillas y fandangos encontraron en su voz una profundidad que emocionó tanto a expertos como a los nuevos aficionados. Su estilo inconfundible cimentó una popularidad a partir de la publicación de su primer trabajo, el disco Así canta el cabrero, en el año 1975, y el éxito de trabajos posteriores, como Que corra de boca en boca en el año 1983 o en el año 89 por La huella del fandango.

0: José Domínguez Muñoz, conocido artísticamente como El Cabrero, sufrió un ictus tras una actuación el 21 de febrero del año 2020 en el Festival de Jerez de la Frontera. Este grave problema de salud le obligó a retirarse poco a poco de los escenarios y marcó el inicio de una larga enfermedad.
1: ¡No!

Hay voces que nacen de la tierra y terminan convirtiéndose en patrimonio del pueblo. Hoy dedicando nuestro tiempo en radio a El Cabrero.

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1: Y bien, amigos, y no hay tiempo para más. Estaríamos con la discografía de El Cabrero mucho más tiempo, pero hoy le hemos rendido merecido homenaje. En mayo del año 2026 fallecía en el Hospital San Juan de Dios del Aljarafe. Con su marcha desaparecía una figura irrepetible, pero quedaba para siempre su obra, su ejemplo y su defensa a la libertad. El Cabrero seguirá siendo la voz indomable de quienes nunca dejaron de luchar por sus convicciones. Y hasta aquí nuestro tiempo en radio. Los mandos técnicos, como siempre, Atanasio de la Orden. Les habló Pepe Carmona, que les emplaza para la próxima cita. Será aquí mismo, en esta sintonía. Hasta entonces, saludos flamencos.
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0: Son las 6 de la tarde.
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2: Imagínate que estás en una discoteca, en un antro, preparado para bailar, y que de repente el DJ dice: bueno, ya a continuación una canción para que se la dediques a tu chica, a tu novia, a tu mujer, a tu pedacito, ¿eh? Y de repente suena una canción interesante.
3: Espera, ¿lo ambientamos un poco?
2: Venga, va. Vamos a ambientarlo. Estamos en la discoteca.
4: Y fuerza.
2: Y de pronto nos dedican esta canción para que la dediquemos

0: ¿Seguimos la fiesta?
1: Gracias por la fiesta. Muy divertida.
2: Sí, seguimos, seguimos. No te vayas, que esto sigue. Los Ángeles Azules y Tini. Pael. Un poquito de cumbia suave. Venga, va.

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2: Ha sido un placer acompañarte una semana más desde Euroéxitos Latino, transmitiendo desde la esquina verde de España, desde Galicia para todo el mundo. La radio sigue.

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Buenas tardes y bienvenidos a Capitán Rock. Os habla Robert, Capitán Rock, de Radio Topía en San Sebastián de los Reyes, de Madrid. 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Podéis mandar vuestras inquietudes y comentarios al correo de capitanrockradio@gmail.com y a través del WhatsApp en el 690-73-8398. Repito, 690-73-8398. Muchas gracias por estar ahí. Un verdadero placer hacer esto por vosotros. Y comenzamos. Hoy en el programa número 131 tendremos buena música nacional e internacional. Os informaré de los próximos conciertos y tendremos la entrevista a Miguel González con su proyecto De Trapo y a Nando, guitarrista de La Fuga, ambos para hablarnos de sus estrenos discográficos. Hoy empezamos estrenando Onar Penelope, último álbum de los británicos The Minus Five, y que lleva en su segundo corte este Death de Blood Junior.

Estrenamos el nuevo sencillo de los madrileños de Diesel Dog, que el próximo viernes 21 estarán descargando en la sala Pulitzer de Madrid. Y bueno, esto que suena es The Land of Rain and Blood.

bajamos hasta Málaga para retomar a Farid y Familia, último trabajo de los Farelli, y esta vez lo hacemos con el tema que abre el disco, titulado El Tramposo.

0: Hola Miguel, ¿qué tal? Buenas tardes.
1: Muy buenas.
0: Háblame cómo surge este proyecto.
1: Te Trapo surgió como un desafío, reto personal, uno encontrándose, bueno, sin ninguna pretensión al principio. Empecé a hacer canciones simplemente para mí y me fui juntando con muchas canciones compuestas enteras. Yo creo que llegué ya a unas 10, 12, y ya llegó un punto que pensé, yo creo que con esto, al menos por mí, tengo que intentar hacer algo. Y así surgió De Trapo, algo que surgió de una apuesta personal que fue creciendo y creciendo a medida que también gente de alrededor lo escuchaba y gente en la que yo confío mucho musicalmente hablando y también en lo personal, pero que me decían que algo había ahí para pelearlo y para creérselo. Entonces, bueno, surgió. Así es como hemos llegado a este primer álbum de Trapo.
0: La gente se pregunta, ¿no?

0: Y por eso es un poco el qué quieres hacer, pero luego sí que hay muchas cosas a tener en cuenta, pero yo creo que lo importante es realmente tener algo en lo que creer, que te guste y pelear por ello.
1: Una vez que ya tienes tus canciones, un repertorio de canciones propias, la gente, claro, ha oído los temas que han ido saliendo y demás, pero todos nos hacemos la misma pregunta. ¿Cuáles han sido tus influencias musicales?
0: Mis influencias, bueno, han sido desde pequeño he mamado rock español. Crecí con Extremoduro, Buenas Noches Rose, Barricada, y ha ido creciendo. Luego también pasé por Marea, que lo que más me llamó al principio, bueno, no son las guitarras, también la voz de Cuchi y las letras. Entonces, bueno, en todo ese compendio de grupos yo creo que puede andar de trapo, y de hecho no se niega, hay mucha gente en redes que pone esto suena igual, bueno, tampoco sabes qué tono utiliza, porque puede ser, hostia, uno me dijo, joder, me flipó porque me recordaba mucho a Bonnie de Barricada, o me recordaba a Mogollón, a tal, y digo, bueno, o sea, no se hace viendo nada, pero las influencias están clarísimas. Entonces, bueno, en todo ese conjunto de rock español, pues ahí anda de trapo.
1: O sea, que podemos decir tranquilamente que de trapo es una banda de rock and roll.
0: De rock and roll, sí. Puro y duro, rock español, hasta algo puede que más de los 90, yo creo, que tiene más influencias de eso, pero bueno, es un poco, es un cúmulo de todo eso y es rock puro.
1: Como te ha dado tiempo a hacer todas estas letras en soledad, por así decirlo, te quería decir que no tenías una banda, no tenías un proyecto, simplemente te has puesto a componer temas, ¿te lo planteaste en el sentido de crear una historia que vayan enlazadas unas con otras o que cada una habla de un tema distinto?
0: No, sí que hay, y además me parece un enfoque como muy bonito, el decir voy a tener un hilo conductor. El hilo conductor realmente ha sido mi vida. O sea, todo lo que he escrito ha sido por triunfos, derrotas, superaciones, miedos. O sea, todo lo que está escrito es de puño y letra y personal. Entonces no he pensado en voy a hacer esto o voy a escribir tal, sino que las canciones han surgido y dentro de todas esas he elegido estas, que otras han quedado y en algún momento hay muchas muy buenas, pero que en este momento he dicho estas son las que tienen que salir, y eso sin ningún pensamiento de voy a escribir sobre esto, sino que al final es que a mí es que luego lo creativo y cómo compone cada uno también es otro mundo, porque cada uno, hay gente que dice yo empiezo a componer y quiero esta melodía, no, yo cojo la guitarra, me dejo llevar y empiezo a hacer letra de lo que me lleva a eso, y bueno, el 100% de las canciones han surgido así.
1: Para la gente que no ha escuchado nunca de trapo, vamos a empezar poniendo un tema que es de este año, claro, se llama Tan Lejos de Mí. Háblame un poco de este tema.
0: Pues igual, esta canción habla sobre, bueno, sobre una relación tóxica y de cómo puede algo así trastocar tanto a alguien. Entonces, Tan Lejos de Mí es como el pensamiento de que ya no eres tú. Entonces, bueno, surgió y así.
1: Estupendo, pues vamos con ello. Esto es Tan Lejos de Mí.

0: Pues ahí estaba, tan lejos de mí. Vamos a hablar un poco de la grabación de los temas. ¿Dónde has grabado?
1: Pues mira, he grabado en la Caverna Studios, a los mandos de Javi Nadie. Lo tuve muy claro porque yo sigo a muchas bandas que han tocado allí, bueno, que han grabado allí. Y es que siempre, pues es algo, nadie sabe cómo, bueno, es como empezar la casa por el tejado, puede ser. Pero tenía clarísimo que cuando arrancase algo yo nuevo, tenía que ir ahí. Y bueno, al final ha sido un poco a traspiés, pero estas cosas, las cosas buenas salen así, porque si todo saliera bien, sería aburrido. Entonces ha salido todo bueno y un poco el planteamiento ha sido peleado y al final, bueno, el resultado muy bueno, en el sentido peleado de, bueno, es que al final como te plantas con un proyecto que es en solitario y cómo armar todo esto, al final se planteó grabaciones en dos tandas, por eso también ha sido el moverlo un poco con los adelantos. Y nada, hace apenas dos semanas ya teníamos la última colaboración, hicimos las mezclas definitivas y ya está en el sello discográfico creándose el Digipack. Así que lo tendremos en una semana.
0: ¿Y a día de hoy se puede hablar de esas colaboraciones o todavía no?
1: Están todas anunciadas a falta de una. Pero si quieres, la última colaboración, que a mí me hace muchísima ilusión, es Alfredo García, Alfa, de los Rose, Le Punk, que, vamos, me parecía un círculo muy bonito porque, claro, yo he crecido con su música, yo antes no le conocía personalmente, luego he tenido la ocasión de conocerle personalmente, e hicimos también muchas migas, compartimos algún concierto juntos y es que se lo dije, justo cuando empecé a hacer las canciones, le dije, tengo una canción que va a ser para ti, si te consigo liar, y nada, solo me parece algo muy bonito en eso de, pues eso, con un músico con el que has crecido con su música, yo era justo en tu primer disco que él esté colaborando, y además, bueno, también le insistía en que no solo quería que cantase, sino que también grabase la guitarra, y nada, queda una canción muy... Yo estoy muy contento, y bueno, la gente que lo ha escuchado también la ha sorprendido, todo en su conjunto me queda muy bien.
0: Yo entiendo que, a raíz de lo que me hablas, te lo has hecho tú todo, o sea, eres autogestionado al 100%.
1: Sí, realmente, o sea, de trapo, aunque tampoco se insista, o sea, aunque sea una banda, realmente es una apuesta mía. O sea, son todas canciones mías y esto surgió de, bueno, pues al final, de juntarme con todas estas canciones que las tenían acústico. Y es que, vamos, creo que fue la mejor, porque es que digo, es que, vamos, es un 10 de persona y también en lo musical. Hablé con Javier Jiménez de Sinaya, que yo también coincidí porque estuve en Sinaya, y le dije, mira, te sorprenderá que te diga esto, pero es que tengo un montón de canciones, quiero quedar contigo, vamos a armarlas. Entonces él me ha hecho toda la parte de producción. Yo le he ido enseñando las canciones, algunas muy crudas, solo con los acordes básicos y con toda la letra y tal, pero otras, bueno, algo más pensado, y hemos ido con sus consejos, y depende de cómo iba a caminar la canción, él ha ido haciendo ese paso del acústico al eléctrico. Entonces, bueno, también ese paso que siempre dicen de, para que una canción sea buena, a mí siempre me lo han dicho, tiene que sonar bien en acústico, en esta ocasión siempre han sido acústicas y ahora han pasado al eléctrico. Entonces, bueno, tienen esa esencia personal y yo creo que han quedado muy bien.
0: Y ahora, cuando ya tienes todo el proyecto, ya has hecho la última colaboración, tienes el disco preparado, preparas una gira, ¿cómo ves el panorama musical a nivel de medios, de llegar a los medios, en fin, los conciertos, todas estas variantes que surgen a la hora de querer promocionar un disco cuando te lo estás autogestionando tú solo, claro?
1: Nunca, a ver, sería mentirse decir que sea fácil, porque nunca va a ser fácil, y yo creo que uno no se espera que vaya a ser fácil, que te llevan las cosas. Tienes que pelearlas, a veces es que digo, no sé, o sea, estoy como, yo ya me lo tomo como mi trabajo, o sea, estoy todo el rato escribiendo a unos, a otros, moviendo salas, moviendo radios, intentando mover esto, porque realmente, o sea, a mí no me supone un esfuerzo, porque, o sea, me supone un esfuerzo, sí, pero es que creo en ello y creo que a la gente le está gustando la cosa, y lo complicado es llegar a más gente y bueno, el panorama dentro de salas está complicado y de, claro, yo que empecé a los 18 años con la primera banda, ha ido empeorando, yo creo que cada vez más. Y sí que antes se valoraba más a las bandas, ahora hay tantas que un poco pierdes esa, ¿no? Es el decir, oye, me gusta esto. Hay veces que dices, es que realmente ni me han escuchado. O sea, no es que digan, es que es de esta banda. Y luego, bueno, ya sabemos todos, condiciones, que hay a veces que dices, pero si es que echando números, puede, es que me parece triste el tocar para encima no recuperar nada y que vaya todo para una sala, ¿no? Entonces, bueno, tendría que ser un poco parejo, o sea, el valorar el tema de lo que es empresarial o de tener beneficios y de apostar por la música, ¿no? Y que sea más parejo, no tan económico. Pero bueno, esto es lo que hay, y luego también hay algunos reductos que no son así. Entonces, bueno, pelear por esos, apostar tocando en esos, y ojalá esto vaya más y se sume más al carro.
0: Pues sí, tenemos una fecha ya de un concierto de presentación en breve.
1: Sí.
0: Háblanos de ella.
1: Arrancamos la gira. La primera, este mes tenemos 3 conciertos. 2 en eléctrico, que va a ser el 14 de noviembre. Empezamos en Cuéllar, Segovia. El 28 de noviembre lo hacemos en la Sala Rugby de Madrid, y el concierto en acústico va a ser justo el día después del de Cuéllar, el 15 de noviembre, que lo voy a hacer en el Radial, que es un local que apuesta, pues lo que digo, los pequeños reductos que apuestan por la música, que es de Valladolid. Y bueno, es que en esta gira que estoy cerrando ahora para 2026, mi idea es compaginar, o sea, apostar más por lo eléctrico, pero también quiero hacer alguna fecha en acústico y mostrar los temas como fueron en su origen.
0: ¿Dónde puede la gente de momento escuchar los temas?
1: Sí, pues está en todas las plataformas, está en Spotify, también en YouTube están los videoclips y los videolyrics. Y bueno, si alguien nos quiere seguir en Instagram, ahí también vamos subiendo cositas. Y en breve pondremos ya el lanzamiento de la preventa en lo que es en lo físico, en formato físico, que lo hemos hecho en Digipack, del disco completo. Que bueno, aquí cada uno no sabe cómo hacerlo, pero a mí me gusta premiar a la gente que quiera tener el disco, venga a los conciertos y tal. Quería premiarles con esos temas que no van a tener en lo digital y sí que van, o sea, el disco digital completo estará a finales de marzo, y ahora mismo lanzaremos esa preventa. Y así, bueno, la gente que vaya a los conciertos ya se sabrá todos los temas y ya los podrá escuchar. Son 11 canciones en total.
0: ¿Y ya estarán los discos para estos próximos conciertos de Cuéllar y de Madrid?
1: Ya estarán, sí. De hecho, ya están. Me han enviado justo ayer mismo pruebas de impresión de la empresa que lo está haciendo, y la semana que viene ya los tendremos en nuestro poder. Así que empezaremos a moverlo y eso, decir a la gente que si le ha gustado de trapo lo que ha salido, hay más, y si tienen ganas de escucharlo ya, lo van a tener a venta en los conciertos, o que escriban por la página de por redes sociales o por el correo.
0: Estupendo, pues vamos con otro tema del disco, Un tipo de la calle. Háblame un poco de él.
1: Este es autobiográfico. Cuando decidí dedicarme al 100% la música, y me pareció curioso porque mucha gente, incluso de cercano, pero me decía, pero vas a hacer esto, hombre, pero esto es diversión, ¿no? Tendrás que pensar. Y yo, no, es que yo esto me lo juego, porque me lo voy a jugar al 100%. Y es un poco, bueno, cuenta eso, pero que sí que me sorprendió todo eso que me esperaba. ¡Ay, qué bien! ¡Peléalo! No, y todos dudando de, ¿en serio vas a hacer esto? Entonces, bueno, esta es autobiográfica.
0: Pues vamos con el tema, Un tipo de la calle.

0: Miguel, cuéntanos, ¿qué has descubierto musicalmente por ahí, recientemente? ¿Algo que te ha llamado la atención?
1: Pues yo soy bastante loco de la música, o sea, me encanta escuchar, o sea, no soy de... Hay mucha gente que se queda, bueno, que está bien, pero sí, como en los clásicos, por así decirlos, y de ahí no los mueves. Pero bueno, yo he tenido muchas bandas, eso, y sale esto, lo voy a escuchar, tal, o le voy a dar otra oportunidad, voy a escuchar. Por ejemplo, de las colaboraciones que he tenido en el disco, son bandas a las que sigo, por ejemplo, Kamikazes, me encantan, No Procede, le sigo desde hace años, de hecho hemos compartido escenario, con Kamikazes, bueno, también, pero fue Carroña en su día. Y bueno, así de música, es que la verdad que escucho todo y de hecho me intento ir autoimponer el no quedarme en solo lo que normalmente te lleva a la cabeza, ¿no? O sea, intentar buscar más allá. Y sí, bueno, puedo decir, pues así que me venga, que sí que me ha sorprendido mucho últimamente, pues por ejemplo, Periferia, me encanta las letras que tienen, por ejemplo, bueno, otros grupos que he seguido mucho, de Bruces, pues es que puedo decir mucho. O sea, también, aunque he llegado un poco tarde, pero me está gustando mucho Linaje, que no lo había escuchado con la suficiente calma y estoy escuchando mucho más. Luego también yo soy muy fan de Exceso y me encanta Ferran, que ahora estoy atento a ver de lo que va a hacer. Y también Mariscal. Mariscal me encanta esa parte también cantautora. Ya la tengo bastante arraigada y por eso también quiero hacer parte acústica y eso me gusta mucho. Entonces, bueno, no puedo decir eso, que he nombrado pocos grupos porque te podría nombrar muchos más, pero es eso, que yo me siempre digo, tengo que escuchar. Y bueno, de grupos que así que también escucho normalmente y pues nombrarlos, porque yo creo que también hay a veces que puedes decir esto y que alguien lo escuche y diga, oye, pues no me suenan estos tipos. Por ejemplo, puedo decir que me gusta y le sigo mucho a Corazones Eléctricos.
0: Valenciano,
1: bueno, le sigo desde hace mucho cuando Ushuaia, pero ahora, vamos, que, bueno, en muchos grupos. Y eso, también decirle, transmitirle eso a la gente, que yo veo un poco miedo de la gente cuando va a escuchar un grupo. De hecho, el comentario que dice, anda, pues no suenan tan mal, o no suena tan mal. Se espera que suene algo mal cuando le hablas de algún grupo, de algo, como que le sacas de su, ¿no?, de lo que ellos escuchan, y dice, oye, pues no suena tan mal, hombre, es que no tiene que sonar mal, pero piensa que lo que no está allí en el top no vale la pena, y hay muchísimos grupos que merecen la pena.
0: Hay mucha cultura musical, hay mucho grupo, hay mucha gente trabajando para la música y todos merecen tener esa oportunidad de ser escuchados de principio a fin. Bueno, Miguel, muchas gracias, ha sido un placer hablar contigo de tu proyecto de música y aquí tienes Capitán Rock tu casa para cuando quieras.
1: Vale, pues muchísimas gracias, justo por eso, por darme oportunidad y voz en Capitán Rock y mostrar mi música. Así que bueno, un saludo a todos los oyentes y muchas gracias por darme este ratito de radio.
0: Bueno, despedimos la entrevista con De Chabolas y Castillos. ¿Qué me dirías de este tema?
1: Es el último que ha salido y es el que va a dar nombre al disco. Habla, realmente, por eso también me pareció una idea bonita para englobar todo este álbum debut. Y esta canción habla sobre escribir canciones, sobre la terapia que supone, sobre lo bonito de crear y también eso de que te puede crear desde... te puede hablar desde la mayor riqueza o desde la mayor miseria. Entonces, pues eso, De Chabolas y Castillos. Y bueno, este tema engloba, puede ser, todos los demás.
0: Una declaración de intenciones muy potente.
1: Sí, sí. Es que de hecho esta canción salió, fue muy bonita, porque casi todas las canciones, menos un par también del disco, las demás ya las tenía hechas y ya tenía decididas X canciones, ¿no? Esta desbancó, esta entró, esta surgió durante durante ya la grabación. Y dije, es que esta tiene que entrar sí o sí. Y tanto que tiene que entrar, como que se va a llamar el disco así. Entonces, bueno, es una declaración de intenciones. De hecho, eso, a mí me parece una canción muy bonita, de la que estoy orgulloso, y también el concepto que engloba.
0: Estupendo. Lo dicho, Miguel, un abrazo muy fuerte.
1: Bueno, lo mismo de vuelta.
0: Y nos vamos con De Chabolas y Castillos.
1: Gracias.

En la sala Rebel Live, en Los Cabillas número 4, estará el viernes Amdis The Ruins. En la sala Rockbeat, en Avenida Brasil número 3, el jueves estará The Wild Horse, el viernes Ronan Blues, el sábado Undercover y el domingo Star Love. En la sala Fan House, calle Palafox número 8, el miércoles Feliz El Rim, el jueves The Big Martins, el viernes Kid Line, Machadar y GTOs, el sábado por la mañana Dramatics y Ghost Transmission y el sábado por la noche Mississippi Queen and the Get Dogs. En Gruta 77, calle Cuclillo número 6, el viernes los Peter Sellers y el sábado DDT Concierto del 30 aniversario. En The Godfather, calle del Payaso Fofo 24, el viernes Señor Canalla más Killing Catch, el sábado más Madera y Gross y el domingo por la mañana Le Fostier. En Monkey Rock, calle Real 71, San Sebastián de los Reyes, el viernes concierto de Radio Topía a cargo de Brava y el sábado Bacheya más Atroner. En Grace O'Malley y Spaz, calle Zurbarán número 1, en Colmenar Viejo, el viernes Lobomotiv y el sábado San Francisco Express. En The Rob Lab, en Constantino Lobo sin número, en Coslada, el viernes Reina Roja más Curial, el sábado Rojo Fuego más Leyenda. En Derry Iris Tower, en Leganés, Avenida Rey Juan Carlos I, número 35, el viernes estará en Sugarstone y el sábado Agujero. Y continuamos desde Canadá, estrenando el primer álbum de Camero, que abre con Sugar Making Machine.

regresamos a Reino Unido para seguir deshojando Straight Twitch, último trabajo de The Sacks Subsequent y del que extraemos para hoy Get It Up.

0: Nando, buenas tardes, ¿qué tal todo?
1: Hola, muy buenas, ¿todo muy bien?
0: Oye, enhorabuena por el disco, ¿eh?
1: Pues muchas gracias, estamos muy contentos y contentos por lo personal, porque estamos muy a gusto con lo que hemos hecho, y luego por las críticas o por lo que nos dice la gente, que está gustando mucho, así que oye, pues todo guay, joder.
0: Oye, un nombre muy apropiado, ¿no? Para después de una larga espera. Justo después del silencio.
1: Sí, claro, al final es una época larga que tienes que estar, bueno, componiendo en el local, preparando cosas. Siempre es, ya sabes, hay que estar un tiempo calladito antes de hacer ruido. Entonces ahora, después de todo este silencio de cara al público, pues ahora sí que llega ya la hora de llevarlo a la carretera y al escenario. Como artista necesitas sacar nuevo material para que la gente te escuche, porque no solo, o sea, aunque no te escucharan, somos artistas inquietos que siempre estás creando, ¿no? Y al final llega un momento que tienes que sacar cosas nuevas. Además, bueno, pues con todos los cambios que hubo en el grupo, con la salida de Pedro, pues también pues había que mostrar a un Xavi integrado en la banda, ¿verdad? De esa manera surgió también la idea de ir poco a poco, single a single. En la primera instancia fue eso, ¿no? Para sacar algo rápido, pero también a mí me apetecía, más que apetecerme, me daba pereza el hecho de sacar un disco entero con todo lo que conlleva y que después solo se escucha un single o dos, ¿sabes? Es una putada, joder, hostia, es que metes una currada en componer, producir, grabar, es un trabajazo. Y luego me ha pasado más veces de que se te da un sabor de boca como diciendo, joder, a la gente le gusta mucho el single, tocas un par de días más, pero hay temas que es que la gente casi ni ha escuchado, tío. Es una putada.
0: Sí, sí, a mí por eso me gusta escuchar el disco en completo, escucharlo un par de veces y luego decir, joder, pues por mucho que el single que hayan adelantado pueda ser este o pueda ser este otro, yo, hay temas que, los temas que he elegido yo por la entrevista, por ejemplo, a lo mejor son de los menos escuchados, pero son los que más me han llamado la atención.
1: Sí, sí, sí, eso, claro, luego está la parte, la gente guay como tú, que es la gente que se pone a escuchar el disco entero y que escucha el disco además como está concebido, ¿no? Porque el disco tiene su lógica, el orden al final, una cosa que está prevista, que tiene que ocurrir así, ¿no? Es como una obra de teatro, ¿no? Tiene sus partes fuertes, lentas, este momento que vivimos basado solo en singles, en el fondo es una mierda, ¿no? A mí me gusta más lo de los discos enteros, pero claro, es lo que te digo, como no todo el mundo es como tú, pues, y la gente tira solo de single, pues entonces por esa razón vino la idea, no, que ya está más que usado, ¿no? Pero de ir single a single, para decir, joder, yo curro mucho una canción, pero quiero que la gente la escuche, tío, que sea una vez, probarla en directo, para ver cómo funciona en directo, a ver si la gente la canta, si no,

0: cómo se siente, porque a veces un tema en el estudio se siente de puta madre, pero vas al directo y, joder, pues no es lo que te pensabas. Esas cosas, hasta que no lo pruebas, no lo sabes. Y de esta manera hemos sacado 4 singles individual, ha sido un ni para ti ni para mí. Empezamos de esta manera, luego la gente, claro, quería disco, también a nosotros nos gustaba la idea del disco, pues al final pues se hizo el disco y hemos sacado 4 también del disco singles antes de que salga el LP. De esa manera, al menos, ya hay 8 canciones que han sonado, han tenido su videoclip, que al final parecen que no, pero dicha muchísima gente, si no hay videoclip, parece que no lo escucha, ¿eh? Entonces, es meter ahí, ¿no? Poner toda la carne en el asador. Al final, lo que tú quieres como artista es que la gente escuche tu disco. Y ahora mismo el disco, pues al menos, joder, te digo, hay 8 temas que ya han sonado en directo. Y yo creo que no hay ningún disco de La Fuga que pueda haber dicho eso. O al menos a esta altura, ¿no? Que el disco ha salido hace una semana, pues ya el disco, ya hay 8 canciones que han sonado en directo. Hay discos que han sonado en directo solo 4 canciones. Otros que con los años, poco a poco, has metido más canciones y has tocado más, yo qué sé. La gira anterior, por ejemplo, la gira anterior ha sido la primera gira que tocamos Luna de Miel en directo. La primera vez, fíjate, es un tema que gustó mucho. En su día el Rulo lo hacía con el piano, pero como banda, con la banda, como se concibió el tema, la primera vez ha sido esta gira. La primera vez que hemos tocado un tema como Tantas Cosas, como la de hoy, ha sido esta gira. Discos de hace 2 años que había temas que a la gente le gustaba mucho y jamás habían sonado en directo. Pues eso es una pena, ¿no? Entonces, al menos con este disco, yo me siento, por esa parte, pues me queda a gusto, joder.
1: Hombre, sí, porque la gente tiene que entender que los temas están en ese orden porque todo está estructurado de alguna manera. Si, por ejemplo, escucháramos fuera de contexto, por ejemplo, Mil por Echarte de Menos, o Hora Infinita, ¿no?, que son medios tiempos, pues
0: claro,
1: la gente a lo mejor no entendería un poquito la idiosincrasia de todo el disco porque están colocados donde tienen que estar, pero si le sacas como single a lo mejor, dices, joder, medio tiempo y tal, nada. Lo paso al siguiente, ¿no?
0: Tiene su lógica y con los años. Yo personalmente, ha habido una época en mi vida que sí que me he dejado influenciar, o que me he dejado llevar por todo este rollo de las plataformas de streaming, de Spotify, y todo, que y te haces tus propias listas, ¿no? Y te haces tus propias listas de éxitos. Y llega un punto que, no sé, tío, ya me he hartado de todo, tío. Yo me gusta como toda la vida así. Me pongo un disco de Barricada, o me pongo un disco de Iron Maiden, o de Led Zeppelin, y me gusta oír el disco entero. Y es como más si disfruto la música. Y eso, la gente joven no tiene ni idea de eso, porque no es, claro, nunca lo han vivido.
1: Efectivamente.
0: Nunca han vivido eso de comprar un disco, decir, joder, empieza el disco poquito a poquito, un tema que tardan en entrar. Ah, no, ahora hoy en día un tema como no empiece en el segundo cero y ya parece que, joder, estamos viviendo en un momento de consumista absurdo de música, pero bueno. Tampoco soy un llorica, ¿eh? A ver, que siempre me he intentado adaptar a los tiempos que corren, pero ya como usuario, me he vuelto a reenganchar, he retomado otra vez esa vieja filosofía, la que nunca se debería haber perdido, de escuchar un disco entero y con tranquilidad, en tu casita, relajada, ponemos un vino, lo que quieras, escuchas un disco entero, y es una guasada. Es como una película, ¿no? Es como que ves una película por cachos, ¿no?
1: Efectivamente. Lo único que mientras escuchas el disco, pues puedes estar leyendo tú un libro, en fin, puedes hacer muchas cosas y lo escuchas entero de tirón, o sea, que no hay ningún problema. Hablando de lo que me decías de adaptarte a los tiempos, después de 27 años o así que lleváis juntos, 28, ¿ha cambiado en algo la dinámica entre vosotros a la hora de componer, de los ensayos, de mantener un estilo como es el de La Fuga?
0: Lo del estilo no es una cosa que se busque. Yo creo que nunca se ha buscado. Al principio copiábamos, teníamos nuestras referencias, hacíamos versiones de Platero, de Los Suaves, de Barricada. Sobre todo esas tres bandas, Platero, Los Suaves, Barricada, eran temas, o sea, grupos que versionábamos en nuestros conciertos. Y eso, más tu gusto personal, que a uno le gusta Metallica, te gusta Queen, te gusta lo que sea, pues poco a poco se forja una identidad que luego, sumada a la de los otros tres de la banda, pues hacen un estilo propio, ¿no? Y ya el grupo, pues yo creo que ya desde su tercer disco, nuestro tercer disco, ya pues ya tuvimos, ya poco a poco tuvimos ese sonido ya más forjado. Hoy en día ya es imposible hacer nada, es que es así, no es una exageración, sin que suene La Fuga. Es que yo me pongo a componer, me pongo a hacer cosas, es que sale así, es como parte de ti, ¿no? Un poco va unido el estilo o el sonido va unido a la persona. En este caso, pues, en este caso yo y Edu, que llevamos muchos años juntos, nos ponemos a hacer cosas, es que ya suena a eso. Y lo bueno es que sin forzar, me tengo que comer la cabeza con otras cosas. Obviamente, si montas un solo, si montas unos arreglos, una canción, cuando la compones, tienes que darle vueltas para que vole el arreglo en sí. Pero que es el sonido de la banda, es algo más bien que ya es algo orgánico, que no tienes por qué buscar, sale solo. Es lo bonito también, ¿no? Siempre he dicho que si quisiéramos hacer un disco muy diferente, de otro estilo radicalmente diferente a La Fuga, sería un curro extra. Si ya yo me diese por hacer un disco en solitario, de buscar algo muy diferente, sería divertido, seguro, pero sería mucho más complicado de lo que es buscar un sonido para La Fuga, porque es lo que sale nada más empezar.
1: Bueno, pues vamos a escuchar algunos de los temas del nuevo disco y vamos a empezar con En mi pecho. Habla un poco de este tema.
0: Vale, pues bueno, pues En mi pecho es un tema que yo creo que es de los más potentes de este disco en cuanto a fuerza de guitarras, en cuanto a producción. Es igual, puede ser el tema más cañero, ¿no? Del disco. Y bueno, ha sido complicado, lo que hablamos también un poco del orden de buscar el sitio donde colocar cada canción, pues y también como estaban los cuatro singles que no queríamos dejar fuera, ¿verdad? Los de Demasiado Tarde, Luna, Cada Vez Menos, La Guarida, todos estos, fue complicado también el decidir esto, porque en un principio no estaban concebidos la forma de trabajar como hemos trabajado, ¿verdad? Estos discos, estos temas fueron concebidos para grabarlos de manera individual y después, bueno, pues por eso la razón de que van esos cuatro al final del disco, pues es porque también un poco los sonidos que fijas cambian. Pues esos temas se mezclaron de una manera y para el resto del disco, pues el sonido es diferente, ¿no? Está mezclado por Tony Pérez, que es un crack de la mezcla de este país, y oye, pues la verdad que tienen, bueno, pues un sonido, pues bueno, mucho más potente, yo diría, y es una cosa que yo tampoco hubiese imaginado que pudiera quedar así, pero súper, súper contentos de cómo ha quedado el resultado. Y ya te digo, Mi pecho, pues es un tema que en principio sí que es un tema que yo no la veía igual como un single para salir. Y al final, luego me di cuenta de que mucha gente me está hablando guay de ella y que la gente le están volando. Por esta razón también, luego, después, una vez que sale el disco, te das cuenta de que igual, pues oye, hay temas que igual no tienes en principio intención de llevarlas al directo y dices, joder, si todo el mundo me habla de Mi pecho, por ejemplo, que la gente que es más, ¿no? Que tiene un principio de guitarra potente, que entra tal, pues igual se podría llevar al directo y te puede sorprender, ¿no? Yo te digo que hay temas que nunca hubieses imaginado que iban a funcionar. Este disco, pero te voy a poner un ejemplo, Cada Vez Duele Menos fue single. Y de todos los singles que hemos sacado, era el grupo era la que menos apostaríamos de que fuera un buen single. Nos gustaba, que sí nos gustaba, pero de esto que dices, no sé si va a gustar mucho a la gente. Y ahora en directo es la que más ha funcionado de todo este disco. Ahora mismo, con todas las demás, van entrando y saliendo para ir probando un poquitín y a ver cuál a la gente le gusta más, cuál te siente más cómodo tocando, pero Cada Vez Duele Menos está fija en el repertorio porque a la gente le encanta, macho. La gente canta en estribillo, es una pasada. Así que muchas veces esa sorpresa, pues bueno, es agradable, ¿eh? Oye, sí, al final, pues yo te digo, si la gente pide Mi pecho, pues habrá que tocarla.
1: Pues vamos con ella, vamos con En mi pecho.

0: Bueno, Nando, vamos a hablar un poquito de la grabación del disco, que me hablabas que había una parte en los temas finales que llevaban otro tipo de sonido distinto. Háblame, ¿con quién lo habéis grabado?
1: Pues este disco se grabó en mi estudio, que estoy ahora mismo haciendo la entrevista, estoy aquí en mi estudio, es un demo grabado, que estamos. Y bueno, yo siempre he sido contrario a que un miembro del grupo produzca el disco, más el contrario, que es que lo había un coñazo, la verdad. Pero al entrar Xavi a la banda, ya es un cambio, no quería tampoco hacer demasiados cambios, no tantos, ¿no? Entonces el hecho de buscar otro productor ahora que igual tengas que, no sé, que no acabase de entender 100% cómo suena la banda, que igual te arriesgas a que igual no suene como tú esperabas, no me atrevía ya, no me apetecía hacer más cambios y más experimentos. Entonces, por esa razón, yo dije, este disco tiene que ser producido desde casa. Tanto él como yo sabemos 100% cómo suena la banda. Sabemos cómo tiene que sonar la banda, es decir, como hemos hablado antes, de manera natural, que ya sonó, el local suena así. Entonces, qué mejor manera de que suene, de que la gente entienda este sonido y encontrar ese comentario que hemos logrado, ¿no? De que mucha gente dice, joder, suena 100% la fuga. Claro, que lo hemos hecho nosotros, lo hemos hecho nosotros, entonces es como tiene que sonar, ¿no? No me aparto que para otros discos poder trabajar con un productor, no sé, ya se verá, pero yo parece que tenía muy claro, tenía clarísimo cómo tenía que sonar. Entonces yo os lo propuse a estos, les pareció bien y empezamos a trabajar de esa manera. Lo que comentamos, ¿no? La producción de los temas de Demasiado Tarde, Dure Menos, Luna, la producción es la misma que la del disco, ha sido la misma forma de componer, la misma forma de montar los temas, de llevar la producción al estudio y de cómo, de cómo construir los temas, de cómo trabajar en los arreglos, pero después la mezcla ha cambiado por lo que te comentaba antes, ¿no? Esos cuatro primeros temas les mezclé yo en el estudio y luego les masterizó Alex Sadurakis en Nueva York, y ya para hacer ya el gordo del disco, ya para hacerlo lo grande, ya yo no me veía capaz de hacerlo psicológicamente. Es una carga brutal, quedas demasiado expuesto frente a tus compañeros mismamente, que al final se juzga cada detalle y aparte la carga de trabajo es enorme, ¿no? Entonces, sumado a que en este caso sí que nos apetecía y yo valoré que era un profesional y un máster de la mezcla, como es Tommy Pérez, para que diese un punto extra de sonido pro al disco. Y por eso te digo que yo me quedé gratamente sorprendido con el resultado, porque yo, la mezcla que tenía en mi cabeza, pues como productor, era una, y lo que me propuso él, ¿no? Cuando me mandó el primer tema mezclado, dije, hostia, tío, ¿qué pasaba? Yo, sinceramente, no hubiese planteado hacer este sonido, ¿no? Y pues por eso viene bien muchas veces tener una visión externa. Me gustó mucho, le dije cuatro cositas para matizar que sí creía que se podían mejorar y a partir de ahí la mezcla con él ha sido súper fluida y súper fácil de gestionar. Entendió a la perfección y luego, nada, no somos para nada, o no soy para nada polilla, me gusta que la gente pueda trabajar a gusto y en este caso Tommy le he dejado dentro de ya, entre comillas, cumplir unos parámetros, ya el resto de trabajo creativo, como es el de mezclar un disco, pues ha hecho su gusto y yo me ha encantado, sinceramente creo que ha sonado de una manera moderna, contundente, tiene pegada y la batería suena que es patarra y vamos, me he quedado súper a gusto en el proceso y con el resultado.
0: Después de esta experiencia a los mandos de la mesa y demás, tú imagínate que retrocediéramos ahora al 98, a la grabación del primer disco, ¿qué consejo les darías a la fuga?
1: Joder, pues que hagan lo que han hecho, que hagan lo que hemos hecho, ¿no? Porque al final, esto lo digo muchas veces, ¿qué mejor lo puedes hacer? Ni mejor ni peor, es la vida como una película, ¿no? En la fuga, mira, la fuga es una como una maratón, no es un sprint, es un maratón. Y yo lo veo como una película. Tú dices, una película de acción, ¿no? Una película de acción, de tiros, que estén desde el minuto cero hasta el final pegando tiros, la quitas, no puedes con ella. La mandas a tomar por el culo, ¿no? Tiene que haber partes más tranquilas, se muere uno, te da pena, luego otro gana. Pues eso es, la vida es el conjunto de esas cosas, ¿no? Entonces, al principio no teníamos ni puta idea. Si íbamos al estudio de grabación con Javi y no sabíamos lo que era un metrónomo, no teníamos ni idea de nada, ni nada, ni nada. pero joder, que es gracioso, es divertido, ¿no? Es parte de nuestra historia. Yo lo veo súper positivo. Y luego otras épocas que igual nos fue peor, pues en la época que estuvo Pedro a la voz de del grupo, sinceramente ha habido épocas que, hostias, que bastante flojas de público, y tuvimos que ir a salas muy pequeñas, para muy poco público, pero yo no lo vi como un fracaso, pero es que no lo era. Era una experiencia diferente, de todo se aprende, y ahora mismo digo, joder, imagínate que siempre hubiese sido todo lineal, arriba, que es un coñazo, no valoras las cosas buenas. Las cosas buenas las valoras cuando has pasado por algo malo también, ¿no? Y todo es parte de una enseñanza, de un aprendizaje, ¿eh? Todo es, al final, la vida es una sucesión de historias que te van pasando, buenas y malas. Entonces yo no cambiaría nada de lo que ha pasado, porque todo es parte de nuestra historia.
0: Vamos a seguir con los temas del disco. Háblame un poco de Flores de Mentira.
1: Flores de Mentira es un tema que estaba hecho, compuesto hace tiempo ya. Es estos temas que estaban compuestos y que hemos ido variando hasta lo que son, hasta lo que se ha convertido, ¿eh? No ha sido fácil el proceso de selección, y este tema entró en la última tanda y tenía una línea vocal diferente, al final se cambió y a mí me encantó, la verdad. Me parece que es el tema que mejor define el disco. Es el tema, para mí es el protagonista del disco, por la intensidad que tiene con el riff de guitarra, ¿no? Por todo lo que cuenta, y sobre todo la energía que desprende. Hemos tenido la oportunidad de probarla en directo en Barcelona y en el vuelo que tuvimos la semana pasada en Teruel, y ahí te digo, ahí se ve la energía, ¿ves? Porque yo a veces me pasa de temas que dices, joder, tengo mucha energía, vas al directo y dices, cago en 10, ¿no? Aunque la gente no se lo sepa, ¿eh? Eso puede ser, pero ya ves la intención del tema, ¿no? Y ahí se ve que este tema en directo está que te cagas, tiene un enganche del copón, y la gente, mucha gente, obviamente, son los primeros días, mucha gente no la conoce todavía, pero ya se quedan como, hostia, ¿qué es esto? Qué guay suena, ¿no? Tú les ves la cara y ves que eso, hostia, es que va a funcionar. Yo, por el tema este, apuesto que va a ser un tema que va a crecer mogollón y va a gustar mucho. Y ya te digo, para mí es el tema que mejor puede definir lo que es este disco y el sonido del disco.
0: Pues vamos con él, Flores de Mentira.

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0: Ahí estaba Flores de Mentira. Nando, dime qué escuchas ahora mismo. ¿Qué músicos tienes en tu cabeza? ¿Qué escuchas? ¿Qué tienes en tu máquina?
1: Oh, pues es que escucho la hostia de cosas. Es que yo te dije, la verdad, estoy en un momento, no sé, igual es que me hago viejo, pero estoy volviendo un poco a temas de la infancia y de la juventud. No sé, pues temas de Metallica que me molan mogollón, pero ya, no temas, eso que te decía, discos de Metallica. Me he comprado un tocadiscos. Tenía en casa bastantes vinilos, pero pues lo que hemos hablado antes, ¿no? Había años que me he dejado llevar un poco por la comodidad de las redes y toda esta mierda. Y tengo una pila de CDs de vinilos que, joder, no tenía ni de reproductor. Para este disco vamos a sacar un vinilo. Y me llegó a casa la prueba del vinilo para testearlo. Digo, tío, no tengo tocadiscos, soy un desgraciado. Y me ha tocado comprar uno para probar el disco, para probarle. Y ya digo, joder, macho, ya vi todos los vinilos que tengo por ahí. Digo, hostia, macho, ya ha sido como un encuentro con mi pasado. Digo, qué guay, tío, qué más. Discos de los Beatles, el que tengo ahí de Metallica, de Iron Maiden, de Manowar, fíjate, ¿no? Que hace tiempo que no escuchaba ni siquiera, porque yo de chaval me molaba el heavy. Yo era heavy metal a tope. Es cierto que hoy en día ya estoy desconectado de la actualidad heavy. No, bandas nuevas que salen de heavy, pues no las conozco, ¿no? Pero bueno, pero joder, los chicos de Halloween, de, yo qué sé, me gustaba bastante Ovarius, me gustaba Gamma Ray, pues todos esos discos, hostias, ahora me los pongo, es como una especie de reencuentro con mi pasado, que es súper emocionante, macho, es súper guay, ¿no? Tenía otro tocadiscos que eran mis padres, y claro, ya te mudas y ya, pues bueno, el día a día, pues no, es que sé. El caso que es que pues, ahora tengo tocadiscos otra vez, y ya te digo, hombre, escucho también cosas nuevas, ¿no? Y me gusta escuchar grupos nuevos, y sigo, o sea, lo bueno de es no renunciar a nada, joder, puedes hacer todo. Spotify tiene sus cosas buenas también, obviamente. Yo, con el tema de esta Spotify de descubrir bandas parecidas a, he descubierto las otras bandas que yo no conocía, tío. Yo, joder, encontré una banda que se llama Hinder de Estados Unidos, que en España es apenas conocida, y fue, para mí fue un descubrimiento que te cagas. Hinder me encanta. Y en la época de, me acuerdo del disco de Más de 100 Amaneceres, en ese disco estamos súper viciados con Hinder, y de hecho la producción tiene, no digo que sea nada metal ni nada de eso, pero sí que tiene un toque más moderno, igual también en parte por lo que estamos escuchando, ¿no? No sé. Luego bandas como Back Cherry, cosas así más de Los Ángeles, más rockeras, ¿no? Pues escucho porque he conocido gracias a Spotify, sinceramente, porque si no hubiese llegado a ellas. Luego son bandas que, claro, en España son muy pequeñas. Yo vi a Back Cherry, les vi en Madrid, en la Sala Soco, junto a Skid Row. Claro, joder, hostias, es que si no, yo igual nunca hubiese dado con esa banda, ¿no? Pues ya a raíz de eso, pues ahora ya puedes hacerte con los discos y conocer cosas nuevas. Pero tío, ahora mismo tenemos la suerte, los que somos un poco más puretillas ya, tenemos la suerte de tener esa parte de tener en casa tus vinilos, tus CDs, escuchar un disco entero y la gozada que sabemos cómo hacerlo, ¿no? La gente joven no tiene ni puta idea, viejo, y dices que se ponga un disco entero, te van a cagar. Pero podemos hacer todo, podemos escuchar el disco entero tranquilamente, y en otro momento dado, pues en el coche, pues son cosas nuevas, ¿no? Está bien.
0: Ha sido un placer hablar contigo, hablar del disco, hablar de música, y muchísimas gracias por atendernos. Y nada, hoy es que vaya todo fenomenal, que salga todo bien, y me gustaría acabar el programa de hoy y la entrevista con el tema Mil Perdones.
1: Mil Perdones, pues dame por lo mismo. Es que te digo, mira, te digo Mil Perdones y En Mi Pecho, y estos dos temas, los dos me pareció parecido con esos dos temas. Son los temas que yo no los hubiese visto nunca como un single, la verdad. Pero es que esto es lo guapo de la música, es esto, que es que son temas que yo siempre he pensado en esos temas como los típicos canciones que la gente iba a descubrir más tarde, ¿sabes? Eso tiene, ese era mi, no sé, yo cuando me imaginaba este disco, yo veía estos temas como los típicos temas que acabas de escribir un poco más tarde y luego te gustan. Y lo comparo a temas como los que te comentaba antes de la de hoy o tantas cosas de Asuntos Pendientes. Eran temas que la gente al principio no te pedían, no tocabas en directo. Eran temas, no digo que sean de relleno, porque en este disco no hay ningún tema de relleno, porque los temas que puedas ser de relleno se han quedado fuera. Siempre hasta ahora, todos los discos de La Fuga, siempre, bueno, igual algún tema hacíamos de más, uno de más. Siempre los temas que componemos son los temas que van al disco. Entonces, siempre hay algún tema de relleno. Es así. Pero en este disco no, hemos dejado fuera la hostia canciones. Pero dentro de las que están, que a ver, que todas me parecían cojonudas, estas dos, yo decía, bueno, pues yo creo que estas canciones al público, yo me apuesta, no sé yo si de entrada van a gustar mucho. Más adelante, ya veremos lo que opina la gente. Y ya te digo, hablando con gente como tú y tal, digo, joder, es que hostia, pues me sorprende gratamente, a ver, me parece de puta madre, ¿no? Y bueno, pues sí, mil personas me parecía un tema que venía bien. Además, hablando un poco también del orden del disco, me parecía un tema que después de Por Echarte Menos, que es un tema súper tranquilito, pues mil personas me parecía un tema que, oye, pues le pegaba para después de esa parte como de más calma, le pegaba para retomar el disco con fuerza, ¿no? Y bueno, pues a mí me parecía un tema apropiado para esa parte del disco. En fin, pero bueno, oye, yo la verdad que súper a gusto de que te gusten los temas que yo no hubiese imaginado. Y son temas que, oye, pues vamos a acabar con directo. Entonces habrá que ver cómo responde la gente.
0: Pues lo dicho, muchísimas gracias. Y bueno, llegamos al final del programa de hoy. No sin recordaros que si os habéis incorporado tarde, pues a partir de mañana podéis escuchar el podcast en asaltomatarradio.com/Capitán Rock. Muchas gracias por estar ahí. Nos escuchamos el martes que viene. Por favor, tened cuidado ahí fuera. Nando, muchísimas gracias por todo.
1: Nada, pues, a ti.
0: Y nos vamos con La Fuga y Mil Perdones.

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¿Hay alguien allá afuera? Hoy Atlante, Tehuica, Oclatoa, Totoname, Tiwanek. ¿Qué quiere decir? El mar que late y habla con la voz del que perdura resplandeciendo. ¿Y quiénes son sus habitantes? Son ellos. Míralos.

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1: Ahí vamos.

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